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días, buenos días, buenos días, buenos días a todo el territorio nacional. ¿Cómo están mis queridos amigos? Nosotros, como siempre, agradecidos al Señor por un nuevo amanecer. Un poquito que, bueno, la satisfacción de que el tiempo va cambiando. Nosotros también igualmente vamos entrando ya a lo que viene a ser el invierno, pero todavía hay una sensación de calor, ¿no? Esto significa que el niño está todavía, y ojalá que la niña no despierte, porque si no, ahí sí ya estamos fritos, mi querido Marino, porque las cosas están pues de una manera tal que podamos indicar a todos qué es lo que va a suceder durante estos meses que se avecinan. Hay que cuidarnos, por lo pronto también, en cuanto hoy día viernes 29 de mayo, pues se viene también situaciones difíciles en cuanto a lo que viene sucediendo en el interior del país, paros agrarios y otras cosas más que indudablemente están afectando a la población, a la ciudadanía en general. Bueno, y para esto, ¿qué estarán diciendo los candidatos? ¿Qué es lo que van a tener en cuenta para la próxima, este domingo 31, que estarán dándonos a conocer cada uno de ellos su plan de gobierno? ¿Qué es lo que creen que son los argumentos necesarios para que pudieran llegar al sillón municipal con la anuencia de los votantes, de quienes van a sufragar el día 7 de junio? Esto será el día 31, el domingo, cuando plácidamente, después de que ustedes hayan estado pasando unos momentos tranquilos, si se van, pues, por ejemplo, los de la provincia de Oyón, van a ir a su institución para poder estar unos momentos en la institución provincial, allá en el distrito de Caraballo, en el complejo deportivo de nuestra querida Asociación Provincial Oyón, para expectar los partidos que se van a realizar, las cosas interesantes e importantes para un poco desplazarnos a un ambiente más tranquilo, respirando un poco de aire puro y dejando de lado un rato los problemas. Bueno, y en horas de la noche, porque esto empezará a las 8 de la noche, pues ahí vamos a estar frente al televisor o de repente a las pantallas en cada uno de sus celulares, observando pues las escenas de todo lo que nos estarán diciendo nuestros quienes pues están postulando a la presidencia de la República. Uno es siempre las damas primero, ¿no? Keiko Fujimori y Roberto Sánchez. Cada uno tendrá, pues, seguramente la palabra en su momento dado para poder indicar, sin fantasías, sin exagerar, ¿no? Porque lo que se quiere acá es la realidad cruda, lo que estamos pasando. Y ellos lo saben, porque están pasando también, están viendo, observando, ¿no?, todo lo que viene ocurriendo. Y entonces ustedes el día 7 de junio estarán dando su voto al que creen que será el que va a resolver en parte, porque tampoco no va a ser todo imposible, ¿no? En 5 años, una cosa, estamos hablando ya, pues, si estamos en el 2026, en el 2030, ojalá que se pueda decir, ¿no? Dios quiera que en algo fue posible, pues, la presencia de el presidente, ahora todavía candidatos, ¿no? Quienes estarán, pues, trabajando 5 años para ver cómo podemos transformar la vida de nuestra nación. Tenemos todos los argumentos, la riqueza está ahí, simplemente escarbas y encuentras, ¿no? ¿Cuánto nos envidian en el mundo? Porque tenemos eso. Pero también nosotros envidiamos la organización que, pues,
no hay situaciones dadas de lo que ocurrió hace poco tiempo, no más, en cuanto a las autoridades, que la maldita corrupción los tienen locos. Entonces, quien ingrese tendrá que ingresar con las manos limpias, ¿no? Y salir igualmente con las manos limpias, ¿no? Porque es la única manera de ver nuestro desarrollo. Se van a equivocar como cualquier ser humano, lógicamente, pero las equivocaciones se pueden enmendar, ¿no? Se pueden transformar de repente en cosas positivas, y eso es lo que queremos, ¿no? Que haya todo ello. Habrá gente que no está de acuerdo con posiciones políticas, ¿no? De índole también de dónde eres tú, ¿no? Y con qué partido estás, ¿no? Pero lo que queremos es la verdad de las cosas. Que nos digan crudamente, ¿sabe qué? Esto está ocurriendo. Hay una situación difícil en la Policía Nacional, en todo lo que es el Poder Judicial. Y además de eso, pues los ministerios están andando de cabeza. Entonces, todo ello, porque con este señor que está encargado de la presidencia, pues simplemente eso, encargatura, nada más. Porque no puede mover nada, esto sí, no puede hacer cosas que de repente transformen en algo a nuestra nación, sino al menos fue que trate de que no haya la cantidad de asesinatos, de situaciones que vienen ocurriendo, ya en la calle ya no se puede caminar, es decir, la paz de la gente que está pues en cada una de las ciudades, aquí en la capital, en Lima, pues igualmente no hay la tranquilidad que debe haber. No, tenemos que estar mirando al que está a mi costado, porque no sabemos si es choro o no es, ¿no? Esto y muchas cosas más que seguramente serán importantes para que al momento que nosotros tengamos que emitir nuestro voto, sabremos por quién lo hacemos. Y luego también, si nuestro voto no sirvió para nada, porque las cosas no enmendan el rumbo que debe ser, pues la verdad que diríamos, otra vez me equivoqué con la composición de Rómulo Gagliuffi. Bueno, estas cosas son lo que siempre estaremos buscando, que ustedes pues reaccionen y sobre todo piensen en lo que tenemos. Antes, en el tiempo, y esto no es por sacar en cara ni por enaltecer a nadie, sino porque la verdad es la verdad, en el periodo de Alan García bajó la pobreza en nuestro país. Había menos pobres, ¿no? Pero ahora, nuevamente, y creo que ha subido el doble, ¿no? Las cifras no lo tengo aquí, pero el día de mañana vamos a poner en la cifra de lo que es en cuanto a qué por ciento estamos nuevamente con la presencia de gente que ha vuelto a ser pobre, ¿no? Y esto, pues, ¿a causa de qué? ¿No? De las malas las autoridades, pues, no han tenido a bien. ¿Y qué van a tener a bien si entra un presidente 6 meses, 8 meses y sale y entra otro? Entonces, imagínense, ¿cómo vamos a poder trabajar en ese sentido? Pues, bueno, vamos, cuando son las 7:09, nos vamos a nuestra primera entrega musical. Esta vez con música del recuerdo. Candelario López, aquí en Panorama Regional.

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Consejo Deportivo de la Asociación Provincial Ollón, los partidos que se van a realizar. Ahí ya don Roberto Córdoba Calero, esta nota que es lo que se realiza todos los domingos, ¿no? La efectividad con que se trabaja en realidad es importante, sobre todo para saber el rol de partidos para este domingo. Empieza a las 10 de la mañana y estarán jugando Naván con Andajes, a las 11 Acaín con Conchao, a las 12 Pachangara con Cachaucro, a la 1 Curay con Pampaguay, a las 2 Huacho con Raura, a las 3 Palpas con Quichas, a las 4 Caujul con Huancahuasi. A las 5 estará jugando Tinta con Biroc, ¿no? Partidos de la Copa Integración Ollonense. Esto es en la categoría libre. Ahora nos vamos a la categoría máster. Vamos a ver los muchachos cómo están ya preparándose para este trabajo especial que se estará realizando en esta primera 11, así es. Estamos ya en la 11ª fecha del campeonato y a las 10 de la mañana estará jugando Huacho con Andajes, a las 11 Ucruchaca con Quichas, a las 12 Viro con Andajes, a la 1 Rapaz con Pachangara, a las 2 Caujut con Palpas, a las 3 Tinta con Acaín, a las 4 Pachangara con Huacho y a las 5 le estará haciendo Curay con Viro. Descanse en esta oportunidad. Pumahuaín, partidos de la Copa Integración Ollonense en la categoría o en lo que es pues máster y libre. Pero de aquí nos vamos un rato a ver qué es lo que nos dicen las chicas para el día del día domingo. Así es, para el domingo, los partidos que se van a realizar, quiénes van a ser interesantemente pues la participación de ellos y ahí ver ¿cómo va el voleibol? Hay 3 partidos, así es, el día este domingo. Los partidos desde temprano, desde la 1 de la tarde, así es, 1 de la tarde, estará jugando Naván con Andajes. A las 2 lo estará haciendo Curay con Huacho. A las 3 Ucruchaca con Biroc, ¿no? Partidos importantes de la Copa Integración Ollonense y que, bueno, pues indudablemente nos hacen recordar lo que es nuestro voleibol nacional, ¿no? Algo que en verdad nos deja muchas cosas interesantes e importantes de la realidad en nuestro país en cuanto al voleibol se refiere. Hemos estado, pues, ya observando todas estas acciones que se han realizado y bueno, pues nos da la oportunidad de recordar el día de ayer pues un aniversario más de su fallecimiento, un momento muy triste, pero al mismo tiempo que nos da la alegría de recordar momentos vividos con Luchita Fuentes, ¿no?, quien pues hizo del voleibol nacional que se viera a través del mundo como una potencia. Perú estaba en los mejores en cuanto se refiere al voleibol mundial en esos tiempos, ¿no? Y ese recuerdo, ahora hay pues quiénes serán los que van a reemplazar una selección nueva, en el caso de las chicas, las guerreras del futuro, claro, así es. Bueno, y siempre pensando en nuestra Luchita Fuentes y todos los que ya no están con nosotros, pero que...

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0: ya mete con ustedes aquí a través de Panorama Regional. Tenemos un pronunciamiento de la Municipalidad Distrital 27 de Octubre, así es. En cada coyuntura, y especialmente cuando las situaciones se vuelven complejas, es cuando realmente se valora la calidad humana, el respeto mutuo y la responsabilidad que debe caracterizar el accionar de quienes ejercen cargos de representación y servicio público. Más allá de las diferencias de criterios, posturas o visiones que puedan surgir en el desarrollo de nuestra labor, siempre mantenidas dentro de los límites del respeto democrático, el orden institucional y el compromiso con el bienestar de la población, quiero hacer público mi más profundo sentimiento y solidaridad hacia la doctora Rosa Vázquez Cuadrado, con quien tuvimos la oportunidad de compartir espacios de trabajo, coordinación y esfuerzos conjuntos en pos del desarrollo y el avance de nuestros pueblos. Como autoridad, respeto estrictamente el marco legal, las funciones de las instituciones y el curso de los procesos que corresponden a las instancias de justicia. No obstante, desde lo más profundo de mi condición humana y con total independencia de cualquier trámite o decisión administrativa, expreso mi afecto y solidaridad, mi deseo sincero en que encuentre la fortaleza, la calma y la serenidad necesarias para atravesar este momento difícil, sabiendo que siempre podrá contar con el apoyo de la familia y de quienes valoramos y reconocemos su trayectoria y vocación de servicio. Que la paz y la esperanza la acompañen en este camino. Firma Becker Villanueva Valerio, alcalde distrital. Son las 7:32 minutos y vamos, ¿qué te parece, mi querido Marino? El día de ayer, como habíamos dado a conocer en hora de la noche, en Noches de Panorama, tuvimos también la presencia del expresidente de la Asociación Provincial Ollón, don Alfonso Porras Calixto, y hemos sacado, como siempre, porque el tiempo siempre nos gana, un pequeño extracto acerca de lo que estuvimos conversando. A ver si lo podemos de una vez arriba y adelante, Marino.
1: Buscar el apoyo de todos, porque esto estará redundando en el desarrollo de nuestra Asociación Provincial Ollón, Alfonso.
2: Bueno, exactamente, Héctor, bueno, muchas gracias, porque ayer estábamos conversando un poco, parte de ellos, recordando es volver a vivir, parte de ellos, y de repente han quedado varios que están todavía pendientes, no lo hemos estado dilatando, lo que es lo real, hay parte de ellos que quedan, pero puede ser la otra oportunidad que podemos hacer, pero ahora vamos a continuar con nuestra directiva. Nos quedamos en que teníamos una nueva directiva después de la del señor Leonidas de la Cruz. No, por eso le agradecía primeramente a la doctora Iris Díaz por esa participación que hizo en el comité electoral, que es de mucha responsabilidad, y lo que realmente le está ahora ella a la altura de nuestra institución, donde realmente le ha dado esa participación en el comité electoral, con la transparencia, con todo lo que es lo legal al pie de nuestros reglamentos, al estatuto, y con su participación de las personas que le acompañan, ¿no? Tenemos al señor Marcelino Vero Encarnación Chirre, que él, el señor, también es fundador, no es tan solo un socio, pero gracias a su participación, que está constantemente apoyando a las directivas, que es muy bueno. El señor Wilmer Delgado de Cano también es otro socio. Luis Matos Pijo también es fundador, que todavía continuamos también atrás de ellos, ¿no? Y Edmundo Justo, un socio también con ese entusiasmo estamos detrás de todos ellos. Van mis felicitaciones a cada uno de ellos y a la nueva junta directiva, que es ahora ya la nueva junta directiva presidido por el señor Rómulo Carrera Toribio, ¿no? Pedro Carrera Toribio, el señor Jorge Marquichao, profesor Tegra, con Daniel Moisés Melgarejo Porras, con el señor Adolfo Arias Solís, pero mío, Fijo, el señor Daniel Sabino Chacón, que también personas que son responsables, conocedores del tema. Creo que estamos muy bien, muy importante con esta directiva. Vamos a seguir consiguiendo nuestros objetivos. Tenemos al señor Rodolfo Zuleta, también es un ex tesorero de la Asociación Provincial Unión, donde trata de cuidar la parte económica, que es lo más importante del APO. Y parece que estos últimos años estamos tratando de pegarnos un poco más a la formalidad para poder caminar como realmente se debe ser lo más correcto. El señor Villena, Florentino Villena Chirre, también es un socio antiguo, parte de ellos también son fundadores. Rosita Ruta, Atencio Diario, también es socia. Tenemos al señor Jorge Luis Girón Valentino. ¿Y qué más decir? Por ejemplo, hablar de Jaime Esteban Cornejo, yo creo que es bastante, porque él como profesional es parte de ellos, es un ex dirigente que también ha participado en la compra del terreno a través de ellos con el expresidente el Díaz Portal. Creo que tenemos personas positivas, de mucho trabajo, de mucha preocupación por nuestra institución. Me parece que eso es muy saludable, Héctor. Ese es el camino que ahora tienen que tomar, el nuevo rumbo a partir de este mes de junio, ya en la nueva directiva. Entonces tendremos que estar pendiente también de todos ellos y apoyándole todo lo que podemos, Héctor. Yo creo que tú eres uno de ellos que también vienes poniendo tu grano de arena desde su inicio, como también nuestro amigo Tomás Portillo Mesa. Yo creo que he puesto mi opinión a la mesa de cada uno de los dirigentes. Ustedes dos comunicadores sociales ya deben pasar a ser unos socios hábiles, ya sus aportes creo que ya son suficientes que vienen dando desde su fundación hasta la fecha. Hay personas que no conocen el tema, por eso es lo que vienen las críticas. Y también las críticas son buenas, Héctor. Hay que recibirlos siempre. Hay críticas positivas y hay críticas negativas. Las positivas las tenemos que tomar, porque si no hay crítica no se avanza, no se hace nada. Eso sí, te digo con mucha experiencia, porque nosotros desde la fundación venimos siempre con los problemas, y cuando ha habido problemas es porque ya la institución está caminando y está cambiando. Y creo yo, eso cualquiera te puede decir, los mismos seis dirigentes, también a través de todos los problemas, cuando hay mayores reclamos, mayores problemas, han tratado de avanzar lo mejor que han podido hacer. Eso es la realidad, eso.
0: Bueno, yo creo que acabas de... Don Alfonso Porras Calixto es presidente de la Asociación Ollón y expresidente de la Asociación Provincial Ollón. Bueno, fue tan extenso el tema que tratamos, prácticamente una hora completa, pero lo importante de todo fue que vamos llegando a conclusiones. La invitación está abierta para todos nuestros amigos que deseen participar, pero siempre creemos que la participación tiene que ser la parte conductiva, la parte ejecutoria, y las ideas deben ordenarse, y por supuesto siempre los desacuerdos van a estar, eso ni hablar, ¿no? Eso no se puede dejar de lado, pero siempre pensando en la parte positiva, que es lo que necesitamos, el avance de todos, no el distanciamiento, no partir, no estar tratando de buscar la desunión, eso no va con nosotros, al contrario, creemos que debemos todos, ¿no? todos debemos estar unidos. Y como decimos nuevamente, habrá pues personas que digan que esto no me gusta, esto debe ser así, pero hay que dialogar para comprender, ¿no?, si verdaderamente nosotros estamos con la razón o de repente estamos equivocados, porque también si nos equivocamos tenemos que ser sinceros en decir me equivoqué, ¿no?, en ese aspecto. Bueno, vamos a ir a efemérides, pero antes tengo de parte de la Municipalidad Distrital de Cochamarca también un pronunciamiento. Quiero leerlo antes que se me pase, mi querido Marino. En momentos donde las circunstancias ponen a prueba nuestra fortaleza institucional y humana, reafirmamos que el respeto, la responsabilidad y el compromiso con nuestro pueblo debe prevalecer siempre en el actuar de quienes ejercemos funciones públicas, más allá de cualquier diferencia de opinión o criterio que pudiera surgir dentro del ejercicio democrático y del trabajo institucional. Desde la Municipalidad Distrital de Cochamarca, expresamos nuestro profundo sentimiento de solidaridad y consideración hacia la doctora Rosa Vázquez Cuadrado, reconociendo su trayectoria, vocación de servicio y trabajo compartido en beneficio del desarrollo de nuestros pueblos. Como gestión municipal, respetamos plenamente el marco legal, las competencias de las instituciones y el desarrollo de los procesos correspondientes. Sin embargo, desde un sentido humano y con total independencia de cualquier situación administrativa o justicia, expresamos nuestro deseo sincero de que encuentre la fortaleza, serenidad y tranquilidad necesarias para afrontar este momento difícil. Contamos siempre con todo el respaldo de la familia cochamarquina y de quienes valoran su esfuerzo y dedicación al servicio del pueblo. Wilfredo Severiano Ramírez Jiménez, alcalde del distrito de Cochamarca, gestión 2023-2026. 7:42 y vamos a efemérides. Vamos con la canteñita y luego de ahí efemérides.

Norteñita aquí en Panorama Regional. Efemérides de hoy día 29 de mayo. Hoy es el Día del Empleado Público. También es el aniversario del Parque Nacional del Manu, Madre de Dios. También el Corpus Christi del Cusco. Hoy es el Día Nacional de la Vacunación. En 1877, el combate naval de Pacocha entre la Escuadra Británica del Pacífico y el buque peruano Huáscar. En 1909, seguidores de Nicolás de Piérola llevan a rastras al presidente Augusto B. Leguía hacia el Congreso. En 1910, nace en Lima el compositor Luciano Guambachano, ¿no? Bajopontino, autor de varios como valses como Barrio Bajopontino, La Perricholi y Malambo. En el 2008, el Perú firma Tratado de Libre Comercio, el TLC, con Canadá y Singapur. Todo esto sucedió un día como hoy, 29 de mayo. Y hoy día estamos de Happy Birthday, la familia, así es, la familia. Un saludo muy, muy especial hoy día en este día del natalicio de nuestra hermana, de nuestra hermanita. Hoy, día 29 de mayo, está de feliz cumpleaños nuestra querida hermanita Ana María Inciso Chirito de Flores. Feliz cumpleaños el día de hoy. Un saludo muy especial. Y dice Anita, ella pues cierra este hermoso mes de mayo. Que siga disfrutando al lado de nuestra hermana Rosita. Saludo de tu Jorge Arturo y de nuestro cuñado Tito. Para ti, nuestros mejores deseos de toda la familia que te quiere. Muchas felicidades con besos, abrazos y lo pases genial. Saludos de Víctor Eutropio, de Elvia Lucila, de Liz y por supuesto el saludo de mi parte y de toda la familia. Ah, y el saludo también de Normita, quien es la que escribe y te da y nos recuerda. Te queremos, Anita. Saludos de Japón, Costa Rica, Estados Unidos, España, Perú, Argentina. Y un salud para ti, Anita. Ah, y por supuesto el saludo de nuestras tías queridas, claro, por parte de nuestro querido padre, doña Engracia y don Román Inciso Villena, de nuestra tía Chabelita, ante mí igualmente. Ah, y el saludo por parte de la familia Chirito, la única tía que tenemos, así también el saludo de ella y de toda la familia de doña Elisa, así es, Chirito Básala. Bueno, vamos a ver si el tiempo nos da para más, ahora para ver, súbeme un poquito el, así es. Vamos a ver ahora quién está cumpliendo años y sobre todo también saludarles, desearles pues que sea un día muy feliz en unión de la familia. Y para ti, mi querido Jimmy Guamán, que está cumpliendo años, María Urbano Yauri cumple años también, Ana María Inciso Chirito estaba aquí también, Antonio Urbano Porras está cumpliendo años, Juvencio Apolinario Justo cumpleaños el día de hoy, mi querido Juvencio, un saludo muy especial para ti, siempre trabajando por tu hermoso pueblo de Conchao y siempre también en la Asociación Provincial Ollón. Hoy 29 de mayo, un saludo para ti, mi querido Juvencio, y salud, claro, con agüita nada más por el momento. María Obando también está cumpliendo años. Calderón Ortega Tabollón cumpleaños. Luis Ángel Grados Tuya. Y está cumpliendo años también. Don Fernando Natividad, así es, de Andajes, claro, pero en su pueblo San Benito. Así es, para Fernando Natividad, que trabaja actualmente, sigue laborando. Estuvo pues también en el periodo de don Edgardo Guaraz Ugarte en la como gerente municipal y ahora trabajando también por Lares, el centro, donde está pues
trabajando también y deseándole a él pues todas las felicidades y que siga adelante. Ah, el saludo también de todos los amigos, claro, Andrés Marín Zúñiga y muchos amigos más de el exalcalde de la provincia de Oyón, don Edgardo Boraz Ugarte, y de todos, igualmente también de Laureano Valdrón, Urreta, y de todos que le desean muchas, muchas felicidades a Fernando, que los cumpla muy feliz. Segundo Artemio, igualmente José Negrón, Omar Chacón Fernández también está cumpliendo año, Elena Manco y muchos amigos más quienes les deseamos toda clase de felicidades, que los cumpla muy feliz y que sea la oportunidad para poder estar siempre atento a todo lo que es pues las actividades festivas y la alegría, pues, y ustedes también pueden estar con nosotros a través de Panorama Regional. 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Y nos estamos ya con Stevin Palomino, aquí a través de Panorama Regional. Adelante, Marino.

0: Nos llama Luchito Calistro también para adherirse al saludo para Anita, que está cumpliendo un añito más de vida. El saludo también de Luchito Calistro, de la familia y por supuesto también de Glorita, ¿no? Y de el arqueólogo Aldo Noriega, ¿no? Un saludo muy especial para Anita, que está cumpliendo un añito más de vida. Y nosotros ya nos estamos retirando. Recuerden que en la noche estamos en Noches de Panorama a las 7. Ahí nos encontramos y el deseo de que pasen un buen día hoy día. Y cuídense mucho porque la gargantita nos está fallando y ustedes también tienen que cuidarse. La antipática está por todos sitios. Nos vemos.
1: Sí.

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0: Bien, señoras y señores.
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2: Ustedes para compartir el programa Corazón de Massin y hacerle las invitaciones de todos los eventos que se va a realizar en este fin de mes, mayo, y también ya con el mes de junio, con las invitaciones ya del aniversario del Rinconcito Corazón de Massin y otros eventos más. Primeramente agradecer al Padre Todo Creador por permitirnos estar nuevamente con ustedes para poder hacer una tertulia acá en la cabina con el Señor Jesucito. Yo muy contenta con la compañía de acá del profesor, del maestro, de los maestros, Señor Jesucito Ladera, y con todos ustedes. De verdad, yo sé que están en espera del programa Corazón de Massin, con las novedades que los traemos ya para cada uno de ustedes, ¿no? Bienvenidos a su programa Corazón de Massin. Y ahí estamos, abrimos el telón. Antes que, como el señor Jesucito está ahí ocupadito, vamos a abrir el telón. A ver, señor Jesucito, ¿va a dar su saludo o vamos a abrir el telón ya? A ver, su saludo para los oyentes. A ver, a ver. Muy buenas tardes, señor Jesucito.
3: Buenas tardes, Edith Manolia. Buenas tardes a todos los amigos oyentes que nos regalan su sintonía, como todos los viernes de 3 a 5 de la tarde por las ondas amigas y también por la red internacional de Radio Independencia.
2: Abrimos el telón, señor Jesucito. A ver, ¿cuál es la música del programa?
3: Nuestra música emblemática, como siempre, Flor de Magnolia, una canción dedicada a Edith Magnolia, cuyo autor es el señor Félix
2: Varillas Huerta.
3: Varillas Huerta, ¿no? Félix Varillas Huerta. Saludo para él donde te encuentres, Félix. Aquí está.
2: En la voz, señor Jesucito, en la voz.
3: Ah, claro, la voz de Renegado al Casino, Marco González, de Chupán.
2: De Chupán, de la provincia de Huari, el conjunto musical, Mis Ahijados, los pioneros del volcán. Un abrazo para Crisanto Cauchi. Suéltala, señor Marino.
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0: Seguimos, amigos. Ahora vamos a hacer un poco de resumen del 31 de mayo, que pasamos una tragedia, ¿no? En 1970, en Yungay. Una pequeña historia. Acá el señor Jesucito lo tiene en su mente para que pueda compartir con todos nosotros. Y también, ¿no? Rendirle un homenaje a todos los que partieron, caídos, ¿no?
1: Al más a allá, todas las víctimas de la tragedia de aquel año, ¿no? ¿Cuántos años hace ya? ¿Del 70?
0: 56 ahora? Años, señor Jesucito.
1: 56 años, ¿no? Mira, pues 56 años. Y en ese momento de la tragedia era como 3 y tantos de la tarde, era más de las 3 de la tarde, 3:20 me parece. Bueno, yo trabajaba en radio aquella vez. Y lo recuerdo con mucha experiencia, y la gente de mi generación, los que estén ya en base 7 para adelante, los que todavía sobreviven a ese hecho muy doloroso, tremendamente doloroso, nunca se sabrá realmente cuántos han muerto en esa zona de Ancash. No fue solamente en Yungay. Yungay fue el epicentro porque la avalancha, el alud, pasó por ahí y arrasó con todo y tapó la ciudad. Imagínese morir de esa manera, aplastado por una... bueno, terrible, ¿no? Hay hechos en la historia como el volcán Etna y el Vesubio, ¿no? Que también aplastaron así a ciudades enteras, ¿no? Y hasta el día de hoy quedó ahí para siempre. Hoy día son restos arqueológicos. En aquel entonces el gobierno del general Velasco decretó que ya no tocaran más ese lugar de Yungay, ¿no? Quedó sepultado como un lugar, como que ya no se puede entrar ahí, ¿no? Actualmente, bueno, entran como una cuestión de visita a los muertos, ¿no? Se dice que en mismo Yungay han fallecido como 25.000 personas. No se sabe exactamente cuántos, ¿no? Los que se salvaron fueron a la parte alta, donde está el cementerio, donde hay un Cristo con los brazos abiertos ahí. Pero no fue solamente ahí, también en Huaraz y los lugares aledaños donde había población. Fue un cataclismo realmente, fue un cataclismo. La generación de hoy que no ha vivido esa experiencia no sabe, tiene noticias de oídas, relatos, crónicas. Gente mayor que puede contar lo que ha vivido, su propia experiencia, cómo fueron los hechos, cómo aconteció. Y sobre todo algo que no debemos olvidar jamás. El ser humano, a pesar de todas sus deficiencias, felizmente todavía le queda ese espíritu de solidaridad. Y eso fue lo que recibió no solamente los sobrevivientes de la zona, que fueron los que recibieron más. Ahí estaban todos los países, prácticamente todos los países del mundo se solidarizaron. Llegaron aviones y aviones, aviones de carga, trayendo suministros, alimentos, ropa, medicinas. Incluso el gobierno de Cuba instaló un hospital donde ahora está el estadio de Huaraz. Eso era la Pampa de Rosas Pampa, se llamaba. Y en Rosas Pampa instaló todo un hospital completo, con médicos, enfermeras, técnicos y asistencia médica y medicinas, en fin, todo lo que se requirió en aquel momento. Hay una foto que yo recuerdo mucho de, que ya no está en este mundo tampoco, Fidel Castro, que era el jefe, el presidente, o como era el cargo en Cuba, donde él está donando sangre. Donde él está con la aguja, con la jeringa y el catéter, que le están extrayendo sangre, como fueron muchos cubanos que han dado su sangre, muchos. Y no se olviden tampoco que la Unión Soviética en aquel entonces, la Rusia de hoy, también, incluso un helicóptero se cayó, se precipitó, trayendo ayuda desde la Unión Soviética para Yungay. Y los muertos están sepultados en el cementerio de Yungay. No lo olviden. Nunca hay que olvidar la solidaridad inmensa del mundo. Y Venezuela ni hablar. Venezuela estaba en el boom del petróleo. Era un país rico, rico, rico, ¿no? Poderosamente, económicamente rico. Y Venezuela ha dado inmensa cantidad de ayuda cuando se produjo la tragedia de Yungay. Que alguien me llame y diga que estoy mintiendo. Ahí están las crónicas. Ahí están los periódicos de la época, y ahí están los que todavía, como yo, podemos contar los hechos sobrevivientes. Como yo le decía hace un rato, yo trabajaba ya en radio. Yo trabajaba en Radio Reloj en la Avenida Tacna y también como ayudante, como volante le llamaban aquel, en Radio Nacional. En Radio Nacional era jefe de prensa el señor Roberto Mejía Alarcón, que todavía vive. Y él ya está por los 80 y tantos años. Rector de la actual, bueno, ahora no sé cómo será, pero era rector de la Universidad de Periodismo Jaime Bosati Mesa. Y él era director de prensa en Radio Nacional del Perú en aquel tiempo, 1970. Y el director, el jefe de Radio Nacional era Juan Ureta Miller, era el jefe máximo de Radio Nacional. En fin, tantas cosas que contar. Y yo invoco a los yungaínos sobre todo, a los guaracinos, a los de Caraz, toda esa zona de lo que se conoce como el Callejón de Huaylas. Realmente no es ningún callejón, es un valle. El Valle del Río Santa, el Valle de Huaylas, si lo quieren, ¿no? Las generaciones mayores, los que están en base 7, en base 8, ya como yo, ¿no? Yo tengo ya base 7, ya estoy cerquita a los 80. Entonces, informen, comuniquen a sus hijos, a sus nietos, cómo fue eso y cómo hay que estar prevenidos, porque a raíz de eso se creó el Instituto de Defensa Legal, INDECI. Hasta el día de hoy subsiste y eso es creación del gobierno revolucionario de la Fuerza Armada que encabezó el general Velasco. Fue una cosa enorme, una cosa terrible. En realidad sobrepasaba las posibilidades reales, materiales, económicas y de logística del gobierno, de cualquier gobierno. Fue cerca de 9 grados, imagínense un terremoto tan fuerte, pero encima de eso, porque el terremoto, bueno, uno puede, encima de eso vino la luz. Se rompió una parte de la cordillera del Huascarán, ¿no? Del Huascarán, imagínense, y al romperse eso, esa enorme, inmensa roca se partió en otros pedazos que cayeron en una laguna y esa laguna se rebalsó. Eso fue lo que provocó el aluvión de Yungay. Y un aluvión es una fuerza, se dice que bajó a una velocidad de cerca de 300 kilómetros por hora. ¿Imagínense? Imagínense un vehículo que pase a 300 kilómetros por hora. Es imposible pararlo, no hay forma. Y el aluvión arrastra pues agua, hielo, barro, rocas, etcétera, ¿no? Y todo barría a su paso. ¿Cuántos pueblitos pequeños de esa ruta han desaparecido simplemente? Han desaparecido. Muchos. Si Yungay era la capital, ¿no? En fin, se ha escrito bastante. Como repito, no hay que olvidar y rendir homenaje y honor y recuerdo y memoria a nuestros muertos. ¿Cuánto hemos llorado por Yungay? Terrible, terrible, terrible. Terrible esa tragedia de Yungay. Nunca debemos olvidarlo. No recuerdo de lo que uno está vivo que otro hecho así de la naturaleza haya ocurrido. Lo que narra la historia es de 1746, cuando se produjo el terremoto en el Mar del Callao, al frente. Y se produjo el más, ahí ese fue de, se calcula, aquella vez no habían pues mediciones de científicas para saber cuántos grados, etcétera, de la fuerza del terremoto. Pero allí fue no tanto el terremoto, sino el tsunami. El oleaje, el mar se salió hasta donde ahora está la iglesia de la Virgen del Carmen. Hasta ahí salió el mar y arrastró con todo su paso, ¿se imaginan? Barcos están ahí tirados, porque esa vez era pues distante. Decir Lima al Callao era pues ir a otra ciudad, era un viaje interprovincial. Estamos hablando de 1746, ¿no? Así que haciendo esas comparaciones, ¿no? Enormes, ¿no? En el mundo habían ocurrido otras grandes tragedias. En Japón, por ejemplo, Japón es zona sísmica, eminentemente sísmica, pero ahí están preparados, ¿no? Hace poco ocurrió, creo, una isla de la India o de Pakistán, creo, ¿no? Así, entonces, lo que hoy día recordamos el 31 de mayo de 1970. Padres de familia, madres de familia, hombres y mujeres mayores, cuenten, relaten a sus hijos, relaten a sus nietos, para que esto no quede en el olvido. No quede que dice, eso ya pasó hace tantos años, ya para qué te acuerdas. No, justamente la memoria hace eso para estar prevenidos, para que cuando ocurre otra vez, ojalá nunca ocurra, pero de la naturaleza nunca se sabe, pues. No se espera, ¿no? Nada, claro. Entonces hay que estar prevenidos. Para eso se crea Defensa Civil, el INDECI, ¿no? Yo creo que hasta aquí nuestro homenaje y nuestro recuerdo a los muertos, a las víctimas de aquel terremoto, no solamente en Yungay. En Yungay fue lo más grave, pero fue toda la región. Chimbote era una desgracia.
0: Yo también recuerdo, señor juecito, yo ese tiempo...
1: Claro, estabas niño todavía.
0: Sí, pues recién, ¿no? Entonces sentía, yo veía en los cerros que salíamos nosotros a la plaza y veía de los cerros que caía piedritas, polvos.
1: Claro.
0: Y toda
1: claro.
0: La gente nos reunimos en la plaza de Más.
1: Es que cuando hay un terremoto, ustedes saben, amigos oyentes, cuando hay un terremoto, no es solamente ese terremoto, vienen las réplicas. Vienen las réplicas durante 24, 48, 3, 4 días después, sigue moviéndose, ¿no? Son las réplicas ahí como que está, como un animal que está moribundo y todavía se mueve, ¿no? Así es. Bien.
0: Vamos a escuchar en su hermosa voz de nuestra princesita de Yungay.
1: Ah, ya, princesita de Yungay. Saludos para, ¿no?, Angélica.
0: Este hermoso tema que nos dice Tragedia de Yungay.
1: Sí, escuchemos, sí, hay un tema en la voz de ella.
0: Princesita de
1: Yungay. Adelante.

0: Bien, ahí estaba la voz de Angélica Jarada Vázquez, princesita de Yungay. Ella es una de las, digamos, testigos reales de aquella tragedia que ocurrió en 1970. Un día 31 de mayo era día domingo. Vamos a hacer una breve pausa de la emisora y ya retornamos.
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5: Continuamos, amigos, continuamos. Vamos a seguir escuchando la música para nuestro querido Yungay, en la voz de nuestra guaracinita, que ella nos canta y nos dice: terremoto del 31 de mayo en Yungay.

Buenos amigos, seguimos. Tenemos otro más, señor Marino, para terminar con el homenaje a nuestro querido Yungay, en la voz también nuevamente de nuestra princesita de Yungay, que nos dice homenaje a la provincia de Yungay en sus 50 años, ya eso hace 6 años atrás, ¿no? Escuchemos, a ver, señor Marino, por favor.

0: Entre, señor Josito.
1: Bien, estamos al aire. Parece que sí, ¿no?

0: Ay, ay, ay. Bueno, y en la foto del tema musical que acabo de escuchar, ahí podemos ver las imágenes de Princesita de Yungay y la pastorita Guaracina, ambas jóvenes, bastante jóvenes ahí, ¿no? Muy bien. Queremos reportar el saludo de todos los amigos oyentes o muchos de ellos que se conectan con este programa, como el señor Ronald Mendocilla Vidal. Saludo para usted, señor Mendocilla. También para Juan Pacherres Caizaguana. Caizaguana nos está viendo y escuchando. Saludo para usted, señor Pacherres. Para Teo Vega. También para León de Bellas. Ah, Manuel León, ¿no?
1: Manuel
0: León Marzano, ¿no? Uh-huh. Saludo para usted, señor Manuelito León de Bellas. También tenemos la sintonía de Emperatriz Leonor Fuertes Vilca Poma. Lo está viendo. Saludo para usted, señora Fuertes. Marvic Producciones. Marvic Producciones, ah, muy bien.
1: Los hermanos Chávez o no Chávez, gracias por compartir con nosotros.
0: Marvic Producciones, ¿quién más? Gladys Flores Díaz. Gladys Flores Díaz lo está viendo. Saludo para usted, señorita Gladys.
1: Un abrazo,
0: Víctor
1: Gladys.
0: Chávez Reyes también, señor Chávez. Ernesto de Paz lo está viendo. Claudio Aquino también, saludos para usted.
1: Un abrazo, papito, para usted, Claudio Aquino, para toda la familia, un abrazo del programa Corazón de Masi.
0: Ah, muy bien, muy bien. Muy bien, vamos a seguir dando gracias a la sintonía que nos regalan los amigos oyentes.
1: Ahí tenemos las invitaciones para este fin de semana.
0: Ah, sí.
1: También hay que
0: a ver, aquí tenemos del amigo Carrillo Pérez, el Cihuacino, aniversario artístico. Domingo 31, este domingo 31 de mayo, desde el mediodía en el local Salón de Recepciones Naranjal, Girón Maracuyá 4177, costado del local de Los Cedros, entre la avenida Almendras y Los Alisos. Felicitaciones y muchos éxitos, amigo Carrillo Pérez. ¿Qué más? Allá, tenemos acá otro. De nosotros. De Rinconcito, corazón
1: su
0: de paz.
1: Partida de nacimiento.
0: Sí.
1: La partida de nacimiento.
0: Feliz primer aniversario, ¿eh? Es un bebé que está gateando ya.
1: Así
0: primer
1: es,
0: año,
1: así
0: ¿no?
1: Es.
0: Un añito, pues los bebés un añito gatean, ¿no?
1: Claro.
0: Sí. Y es bueno que los niños gateen, ¿eh?
1: Si pasa el añito, señor Fuecito, ya va a decir ya agú, agú, agú, y quiero eso. Quiero que me apoyes.
0: No, pero hablando de niños, y hablando de niños y del gateo, es importante decirle a las madres de familia que tienen sus bebitos, que ya va a tener un año, que ya quiere pararse, que ya gatee. Dejarlo que gateen, dejan que gateen. El gatear de un bebé, varoncito o mujercita, tiene dos ventajas. Tomen nota esto. La primera, desarrolla su reflejo de caída. El niño así, con las dos manos, desarrolla. Cuando el niño crezca y se caiga el niño, lo primero que va a hacer es abrir las manos y sostenerse. Eso es un reflejo producto del gateo. Y lo otro es que su piececito forma el arco del pie. Eso cuando, porque el niño al gatear doble el pie hacia atrás, y al doblar el pie hacia atrás está formando el arco del pie. Por eso, madres, padres, familia, dejen que sus bebés gateen, es normal que gateen. Esa es parte del desarrollo biológico del ser humano, gateen. Más bien, cómpranle sus, ¿cómo se llama?, su tapiz. Ahora venden desarmables, ¿no?
1: Así es.
0: Para armar así.
1: Señor Josito, pero otras, yo he escuchado, ¿no? Allá en la zona he escuchado que dicen, no, que no gatee, porque si gatee pide otro hermanito más.
0: No, entonces, ya eso no, son, no. Eso no tiene nada de científico, pues.
1: Es una creencia que tienen allá, señor Jesucito.
0: Claro, no, claro. La gente que no conoce se inventa cosas, ¿no?
1: Sí.
0: Yo le estoy hablando lo real, que cuando un niño o niña de esa edad empieza a gatear, que gatee, déjalo que se ensucie la mano, lo que sea, ya le lavarás la mano, pues. Pero forma el arco del pie, porque el pie lo tiene hacia atrás. ¿Ah? ¿Cómo gatea?
1: Y nosotros que estamos formando en un añito, señor Jesucito, a ver.
0: Claro.
1: A ver, nosotros que estamos formando, a ver.
0: Sí, vamos a ver qué dice. Feliz primer aniversario del Rinconcito Corazón de Massin. Celebración por el Día del Padre. Ah, caramba. Hay celebración por el Día del Padre. Esto va a ser el 21 de junio, que es el Día del Padre, ¿no? 21 es día domingo. Domingo 21 de junio.
1: El 21 de junio va a cumplir un año y ahí va a firmar el papá, dice.
0: Después de las elecciones. Ya después de las elecciones. Después de las elecciones. Ya veremos con qué espíritu estamos. Ya vamos a ver. 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
1: Para negocios, señor Jesucito. Solamente para negocios. Hablando todo completo, por favor. Solo para negocios.
0: Claro, claro, claro que sí. Estamos hablando del aniversario de Corazón de Massing, ¿no? Ajá. Y van a haber muchos artistas, realmente muchos, lo que se llama muchos, como Samilia Collas, que ella está también de fiesta en el mes de julio.
1: Chinita, ya vamos a soltar el spot.
0: Cordillerana. Pero falta todavía para julio. Claro, no sé, sí. Tenemos más de un mes todavía. Uh-huh. Pampasinita, Marita Mesa Villavicencio, no la veo mucho tiempo a Marita. Nelly Torres Trujillo, Blanca Estela Won, Aide García, Norca Monzoni de Chiclayo, ella es chiclayana. Ah, sí, pero hace música del sur, porque su novio era pues del sur, así que ella se ha enamorado no solamente del novio, sino de la música. Es anarquita. Esmeralda Arana, Girasol del Perú, Anita Mota, Luz Medina, de Cajamarca, Clarita Ramos, Huanuqueña de Oro, María Olortegui, Vitalia León, Carmen Isidro, Azucenita Ancasina, Berta del Huascarán, Julianita Vilca, Rosita Blas, Gladys Montañez, Elí del Perú. Picante de Cuy para comer, picante de Cuy, Cajachina, Trucha, cerveza y gaseosas. Muy bien, también hay artistas con arpa, claro. Los hermanos Damaso con Robert Montoro. Yo dije la vez pasada Robert Damaso, ¿no? Pero, ya. Casi, casi, ¿no? Casi. Pilarcita Damaso, Talía Guamán, Florcita Inocente, Alicia Abad, Mariposita de Ancash, Lucy Cruz, Janet Cunza con el arpa de Feliciano Cortés. Ah, Feliciano Cortés, también.
1: Claro, también.
0: Aniversario. Sí. Bueno. ¿Qué más hay acá? Ah, conjuntos también, conjuntos invitados, Los Ecos del Huarcán, Bohemios del Huascarán, Centro Provincial Huaraz, Nueva Esperanza de Cochabamba, Cochabamba está en la Cordillera Negra, ¿no? Centro Musical Bambas, Los Injertos del Perú, San Isidro de Shindol, Alegre Atardecer Rancachino, Grupo Musical Huaraz. Dice auspician. Ah, no, este es el.
1: Auspicia la banda San Pedro.
0: La banda San Pedro de Corongo, la original, de la familia Carrillo de la Cruz. Representante Roberto Rondán de la Cruz. Muy bien. Estamos entonces, recuerden, anoten en su agenda. El 21 de junio, Día del Padre. ¿Dónde? En el Rinconcito Corazón de Massing. Muy bien.
1: Agradecer mucho a todos los amigos, a todas las amigas que van a estar presentes. Ya de antemano ya me confirmaron su presencia. Muchísimas gracias. Yo voy a estar en la parte del control en cuanto a la recepción y en cuanto también a la salida al escenario, por si acaso. Esta vez yo voy a estar pendiente de todos mis ahijados, ahijadas de los conjuntos musicales, que nadie salga resentido. Ya están separando su hora. Por ejemplo, Centro Musical Huaraz ha separado su hora de 5 a 6 de la tarde. Y así, y nuestra Marita Mesa ha separado su hora a las 6 de la tarde también. Y así sucesivamente, ya van a ir llamando al teléfono 988-391211 y coordinar con mi persona para poder respetar su horario de cada uno de ustedes. Por favor, yo no quiero que se vayan resentidos. Yo quiero que
0: no. Hay que erradicar esa palabra resentidos, ¿no? Creo que ya estamos bien mayor. Sí, pero ya estamos bien mayorcitos y bien maduritos y bien inteligentes.
1: Y bien añejaditos.
0: ¿No? Claro, pues es que me resiento porque no me sacaron a cantar. Anda, nomás, pues las cosas son las cosas, los hechos son los hechos. Claro, no, ¿qué? Porque no canté, ya estoy resentido. Allá ponte a llorar, pues, ¿no?
1: Un abrazo grande así, pues, para nuestro amigo y contador Juancito Alvarado Méndez. Es el primer cliente a uno. Vamos a festejar su cumpleaños el 10 de junio, por si acaso, señor Juancito, en Rinconcito Corazón de Masi.
0: Claro, ¿cuántos cumplirán años ese día, no?
1: No, el 10 de junio, está cumpliendo años nuestro amigo Juancito Alvarado Méndez. Para nosotros también, él es como una familia. Él en todos los eventos que hay en casita, él está primero. A las 12 en punto está dando su agua, dice, su agua bendita para que llene el local. Y eso es lo que él hace, no tiene buena mano, buena mano. Un abrazo grande, señor Juancito Alvarado Méndez. Vamos a, antes que se nos pase de la mente, el día de mañana está haciendo una apoyada pro salud para su hermana, nuestra ahijada o mi ahijada Luz Medina, por emergencia. Está internado su hermana, tiene fibrosis pulmonar. Así es que hay que apoyarla a ella, ella no necesita.
0: Eso es peligroso.
1: Es peligroso, así es. Claro. Y ella está preocupada, sí, sí, sí. Está llorando y yo le he dicho, porque le vamos a apoyar en la radio, vamos a compartir con los amigos, a ver si se dignan con su presencia, al menos con una apoyadita el día de mañana. Desde las 8 de la mañana vamos a estar apoyando la luz en Rinconcito Corazón de Más. Sin amigos, aunque sea, vamos a hacer 20, 30 apoyadas, que va a salir 50 presas al menos, no importa, 50 platos, pero vamos a hacer algo para poder apoyarle para su hermana que está internado en el hospital. ¿Qué hospital me ha dicho? Sabogal, creo que me ha dicho que está internado, está en emergencia. Y amigos, los que están escuchando, hay que poner las manos en el pecho, hay que poder apoyarlo. Y otro también que vamos a poder ir a verlo con urgencia, a Caminante Andino. Él también se encuentra mal. Acabo de comunicarme con él. Está hablando prácticamente ya a la justicia, está hablando y está preocupante su salud de él también. Está mal en su casa. Voy a ir a verlo, a ver cómo está y para poder informarles mediante las redes sociales, amigos, también. A mí se me parte el alma cuando ya escucho, como que también me estreso, ¿no? Pero no puedo decir que no, me gusta apoyar a las personas que de verdad nos necesitan por salud. Ahí estamos, amigos. Voy a hacer lo posible de poder también apoyar a Caminante, porque también es una persona muy colaborador. Él está malito, pero ahí está colaborando, pero ahora creo que ya no da. Está, ha caído un poquito más que la vez pasada que ha estado malito. Él dice sí, y voy a poder ir a verlo a Caminante, ¿ya? Y el día de mañana estamos con Luz Medina, amigos, y viendo cómo se encuentra Caminante, les voy a ir mencionando también. Para eso está el local, amigos, el Rinconcito Corazón de Massing, es para el auxilio de cada uno de ustedes, ¿verdad? Y así es que el 21, no me fallen, estaremos con ustedes festejando el añito, el nacimiento de nuestro Rinconcito Corazón de Massing, que es casa de ustedes, para cuando gusten, amigos, ¿ya? 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
1: Así es, amigo, vamos a leer acá un mensaje de los hermanos Chávez o no Chávez. Ellos nos dicen: buenas tardes, señores, realmente me entristece mucho recordar esos momentos tan tristes del terremoto en esa zona. Yo lo vi en carne propia, tenía 11 años. Fue una desgracia total, estuve junto con mis padres y mis hermanos. Más no quiero recordar porque me causa mucha pena. Estuve en Carhuaz en ese momento. Nos informa nuestro amigo Víctor Chávez Reyes. Y un abrazo para nuestra Albertita Ureta, para Efraincito Hilario Alcántara. Gracias, Efraincito, gracias, papito lindo, por tu apoyo, por el spot, por el video que nos estás apoyando muchísimo. Gracias, gracias, gracias. Y el 21 estás cumpliendo un año más. Ya está la mesa separada para toda tu familia. Efraín Hilario Alcántara, Efraín Producciones va a estar presente desde las primeras horas en Rinconcito Corazón de Masi. Mi ahijado Huguito, el príncipe anteño, él también ya está listo, ya dice, con cama adentro, madrina, yo estoy ahí contigo. Gracias, príncipe, estamos para trabajar de la mano. Es un hijo más en casita también, tú ya sabes, ya. A ver, Efraín nos dice: ahí estaré festejando mi cumpleaños el 21 de junio en el Rinconcito Corazón de Massing. Bravo, bravo, bravo. mi ahijado Fabián Osorio, también él está 100% seguro que va a estar ahí con nosotros. Y así, nos vamos con otro tema en la voz de nuestra Semilia Coyas. Ella se prepara para el 12 de julio en Sindicato de Artistas, festejando sus 70 años de su vida artística. Ya lo vamos a soltar el spot ya. En la voz de Semilia Coyas nos dice La Cara Sinita para todos ustedes.

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3: Ya voy. Vamos a hacer un breve corte de la emisora y ya retornamos.
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1: Continuamos, amigos, son las 4 de la tarde. Agradecer siempre también a nuestra Emilia Coyas por su participación para el 21 de junio, a mi hija Chinita Cordierana, a mi hija Pampacinita, Ancashina, Marita Mesa, Nelly Torres, Blanquecela Bon, Aide García, Norca Monzoni, muchísimas gracias. Esmeralda Arana también, Girasol del Perú, Anita Mota, Luz Medina, a Guanuqueña de Oro, tantísimas amigas, ahijadas, que lo tenemos en la mente, en el corazón a cada uno de ellos. Y seguimos sembrando más amistades. Edith Palacios, hasta que cierre los ojos, no va a dejar de sembrar, por si acaso. No va a dejar de sembrar las amistades. De igual manera, a los conjuntos musicales, también agradecer a los Ecos del Hualcán, a Bohemios del Huascarán, Centro Provincial Huaraz, Nueva Esperanza de Cochabamba, Centro Musical Bambas, Los Injertos del Perú, San Isidro de Shindol, Alegre Atardecer, Ancashín, el grupo musical Huaraz, muchísimas gracias. Todo ha sido previamente con permiso de ellos. Todos los artistas, conjuntos musicales que ven la programación son conversados, es con el permiso de cada uno de ellos. Gracias por aceptar, ¿no?, mi petición por ese día, para el 21 de junio en Rinconcito Corazón de Máximo. De la misma manera, el 14 de junio se prepara también Anita Mota para reunirse con todos los amigos que no han podido ir, ¿no?, el evento que ella ha tenido en el aniversario de su vida artística y su cumpleaños, y esta vez le han prometido y le han dicho: Anita, haz otro evento, y tal es así, ella ya reservó la fecha para el 14 de junio, ya está con los volantes y todo, para recibir a sus amigos, a sus amigas, a los conjuntos musicales, con mucho cariño, como siempre ella lo ha hecho, ¿no?, en Rinconcito Corazón de Más. En el 14 los esperamos con los brazos abiertos también en casita. Y también está separado el local para el 23 de junio con Nueva Esperanza de Cochabamba. El 23 de agosto también ellos están haciendo un reencuentro de amigos, o creo que es el aniversario, pero está separado el local. Ya adelantó el amigo Tino, ya está para el 23 de agosto. Y para el 20 de septiembre, más o menos, también ha separado ya Fabián Osorio para que haga un evento en el Rinconcito Corazón de Massing. Y la primera semana de septiembre también estamos conversando con Chinita Cordierana para que pueda hacer el homenaje a su mamita, a Palomita Ancashina, en el Rinconcito Corazón de Massing. Y así, amigos, ya están separando el local anticipadamente, pero el mes de julio no estoy dando a nadie, porque esa fecha, de repente salgo de viaje por un mes o no se sabe, y vamos a ver. Entonces, por ese motivo, el mes de julio no estamos dando a nadie todavía. Agosto sí ya está, y en septiembre también nuestro amigo y futuro ahijado Claudio Aquino también va a ser, creo que es en septiembre también, que me ha dicho él, la quincena para su grupo musical. Ahí estamos de madrina trabajando con nuestro amigo Claudio Aquino. Eso es todo hasta el momento del Rinconcito Corazón de Más Sin Amigos, y vamos con los eventos de salud que tenemos mañana de Luz Medina, por el caso de su salud de su hermana, que está mal, está internado con fibrosis pulmonar. Así es que hay que apoyarle a ella. Ella está pidiendo, está llorando, está nerviosa, y en la mañana hemos estado coordinando en casa. A veces se le quiere cruzar el chicote, como usted dice, y eso no está bien. Hay que apoyarle a ella, ella está desesperada por su hermana, ¿no? Así es que, amigos, mañana vamos a preparar la pollada, solamente pollada, estamos haciendo así, con compartir los que desean ir allá, de repente a tomar su cervecita, claro que en Rinconcito Corazón de Más, no falta la cerveza, agüita y gaseosa, ¿no? Los que desean pueden comer nomás o pedir a casita, se les va a llevar también el pollito con un granito de arena. No les va a ser rico ni pobre, amigos, y así vamos a ir también llegando al corazón de Dios, porque Dios quiere que nos apoyemos unos a los otros, pero sanamente, amigos, ¿ya? Hay que apoyarle el día de mañana a Luz Medina en Rinconcito Corazón de Massing. Y vamos a ver, como vuelvo a decir, a Caminante Andino también voy a ir a verlo, porque también se encuentra delicado de salud. Él ha estado pasándolo por alto, su salud así de valiente. Ha estado caminando, colaborando con todos nosotros. Pues ahora él se ha sentido un poco más delicado, ¿no? Más delicado, entonces hay que tener que apoyarle. Si se tiene que hacer una apoyada para él, de la misma manera se va a realizar en Rinconcito Corazón de Massin, pero previa coordinación con la familia de Caminante, ¿ya? Y nos vamos ahora agradeciendo también a Rolando de Lande, a mi hijado Rolandito de Lande, gracias por tu cariño y tu aprecio para el 21, Rolandito. Me has confirmado que vas a cantar, vas a estar con todos nosotros. Este hermoso tema, Cordillera de los Andes, que así estará cantando en Rinconcito Corazón de Massin el 21 de junio.

mis amigos, hemos escuchado en la voz de mi hijado Rolandito de Lande, gracias también a él nuevamente, como digo, y ahora rápidamente, como tenemos muchos temas de todos los de todas las amistades que están en la programación, nos va a ganar la hora y entonces vamos a seguir rápidamente con mi hijada Chinita Corrillerana cantándonos de esta manera el día 21 en Rinconcito Corazón de Más, Torpe Ilusión.

0: también agradecer a los hermanos, Damaso, a Miguelito Damaso, a Rosario Damaso, a nuestro amigo Robert Montoro, gracias por su cariño, también a ellos, Pilarcita Damaso, Talía Guamán, a Florcita Inocente, a mi hijada Alicia Abad, a mi hijada Mariposita de Ancash, a nuestra amiguita Lucy Cruz, ella es la hermana de nuestra Totita Cruz, a nuestra Yanetcita Cunza con el arpa de Feliciano Cortés. Va a haber tres homenajes por el Día del Padre en Rinconcito Corazón de Massin. Amigos, tres homenajes, homenajes grandes. Uno de ellos está, el que está sentado a mi costadito, va a ser el homenajeado, el señor Jesucito Ladera. Y nuestro amigo Feliciano Cortés y otra persona más. Somos tres
1: en total, yo no sabía. Y me has dado la sorpresa la semana pasada. Y yo no me acordaba de Feliciano, por eso te decía, ¿quién es Feliciano? Ah, Feliciano Cortés Lázaro, ¿no?
0: Así es.
1: Es su nombre completo. Y el otro es el señor que está muy delicado de salud, sí. Manuel Álvaro Carvajal. Él está delicado, está con una diabetes avanzada, asiste a sus diálisis. Felizmente su hijita, que tiene una hija que trabaja en España, bueno, le da bastante ayuda, ¿no? Entonces, bien por él y bien para la gente que también sufre de esta enfermedad terrible. Yo tengo una amiga, Carmencita, que es intérprete ayacuchana, Carmen Ascarza Mendoza, y ella tiene una diabetes que lo arrastra ya como 30 años y se sostiene pues, bien.
0: Lo sabe, seguro.
1: Tiene sus etapas. Y hay varias clases de diabetes. Hay como 20 tipos de diabetes. A ver cuál te toca, ¿no? Hay que tener mucho. De todas maneras, es una enfermedad muy delicada, ¿no? Bastante delicada cuando ya no te funciona el páncreas, ya no se produce la insulina, en fin. Así que será grato compartir con estos dos caballeros el día 21 de junio, en el Día del Padre. Es una gran sorpresa para mí, Edith.
0: También Manovia. Hemos estado en
1: conversación
0: con el señor de Corongo. ¿Cómo se llama el señor
1: A ver.
0: El señor de Corongo, el. Ay, Dios mío. No, hay otro señor de Corongo, el que le llamó, que le hizo también le hizo sus videos, sus audios, creo, de Centro Musical Corongo.
1: Don Cipri Velázquez.
0: Ajá.
1: Eres Cipriano Velázquez Cabello. Sí,
0: pero creo que no va a estar, y es por eso que ya hemos sacado. Hay dos, tres padres que no van a poder.
1: Ajá. Sí, él también ya está mayorcito. Don Cipri debe ser mayor de mí unos 3-4 años, no mucho.
0: Así es.
1: Sí, también está delicado. Es una enfermedad que nos puede dar a cualquiera y muchos lo tienen y no lo saben, ¿no?
0: Así es.
1: Mi amiga Angélica Jarada Vázquez también tiene su diabetes. Ella tiene un tipo de diabetes que le llaman diabetes emotiva. O sea, hay épocas en que está bien. Ahora ella, bueno, por su edad también, ¿no? Ella está ya por los 87 más o menos, ¿no? Y así, entonces, nadie está libre de eso, ¿no?
0: Así es.
1: Así que hay que despejar la mente, pensar como seres humanos que somos y seres solidarios que somos, ¿no?
0: Así
1: más
0: es.
1: Allá de cuestiones de, digamos, que se pueden superar, porque el ser humano tiene que ser así, amplio, abierto, su horizonte. Ah, como se dice, abre tu mente, libera tu mente, tu psicología personal, ¿no? Y eso es una forma de superarse uno mismo.
0: Así es, porque el diabetes también es emotivo, pues, señor Jesús.
1: Sí, claro que sí.
0: Es emotivo,
1: sí.
0: Hasta mayormente es por eso, ¿no? Y ya nos vamos ahora con mi ahijado elegante del Perú. Él también ya estará cantando el 21 de junio en Rinconcito Corazón de Massin. Nos estará regalando este hermoso tema, Amor y Desdén.

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2: Las Payas Rosas de Caleb, mi Agustina Carrillo, un abrazo grande para ti, mi hija. No sé dónde te has metido, dónde estás, te has desaparecido, ¿eh? Visítame en la radio, Agustina.
3: Yeah, Agustina, ajá. Saludos para ti, Agustina. Me gusta cómo bailas.
2: Aso.
3: Sí, sí, sí.
2: Y bonito también baila. Un abrazo grande para nuestro amigo Bartolomé Valverde. Ellos nos acompañan también en la transmisión, en el programa que tenemos, en el programa Corazón de Masi. Nos vamos rápidamente también con Marita Mesa. Ella nos estará cantando de esta manera el día 21, amigos, de junio. ¿Quién me va a creer? Dice, ¿quién me va a creer? Tú me vas a creer, tú.

ellas, ¿no? Ustedes ya lo saben, cómo es Edith Palacios, agradecer de antemano la amistad que me tienen a mi persona. Como siempre he dicho, la amistad no tiene precio, amigos. Hay que saber conservar, hay que saber cuidar. No hay precio para la amistad. Así es que, amigos, hay que pensarlo bien. A veces hay un malentendido. Hay tantas cosas, ¿no? Siempre hay que ser clara con las cosas. Con la claridad que tenemos unos a los otros, vamos a abarcar muchísimo. Pero si vamos a decir ahorita una cosa, mañana otra cosa, que esto, que el otro, con los... No, amigos, mi consejo es, hay que llevarnos bien. Todos somos una familia y nos necesitamos día a día, cada uno de nosotros. Por eso les recalco, para el día de mañana, para la apoyada de nuestra Luz Medina, que ella nos necesita a nosotros en estos momentos, es por la salud de su hermana, ¿no? Y ellos pues no son de acá, ellos son de Cajamarca y están solos, ¿no? Y hay que apoyarles. Y Luz, cuando también nosotros queremos, en cualquier momento ella va a estar con nosotros también, ya lo conocemos muchos. Ella se va así, sin su conjunto, sin su grupo, igual ella sale, participa, colabora con cada uno de nosotros. Ya sabemos también su corazón de Luz como es. Así es que, amigos, todos los que conocemos a Luz, hay que apoyarla. En vida se necesita. No será para ella, pero es para la sangre de ella, que es su hermana. Ya, es para su hermana. El día de mañana hay que apoyarla, amigos, con un platito de pollo, con una agüita, con una cervecita, una gaseosita, lo que sea, en casita. No lo vamos a hacer a lo grande, como sea, es un evento. Lo vamos a hacer así, improvisadamente, como siempre hemos hecho para la salud de los amigos. Hemos hecho solamente la comidita y gaseosita, así, esas cositas nada más. Ahora los amigos, si gustan ir a tocar a capela, bienvenidos sea. Ahí está la casita, ahí está Rinconcito Corazón de Masi, amigos, ¿ya? Y también de caminante vamos a tener que estar viendo a él. Él también nos necesita, voy a ir a verlo para poder confirmar el evento o el apoyo que se le puede hacer para él, ¿ya? Ahora nos vamos rápidamente con Trovador Pisco Bambino, él es mi ahijado también, él también estará cantando el 21, amigos, el 21, él nos dice adiós, Guaracina. Escuchemos. Muy poco.

0: nuestro quechua, amigos, ¿no? Qué lindo es, bueno, es escuchar nuestro quechua, ¿ves? A mi ahijado, trovador piscobamino, no le hemos, más antes en otras emisoras, él trabajaba, nos apoyaba, ese Jesucito venía como invitado y sí, todo. Sí, sí. Y yo recuerdo un tiempo que también nos obsequió unos ternos para sortear en el aniversario del programa, ¿verdad?
1: Él es profesor, sí. Regula Sedpor.
0: Entonces ahora ya nuevamente ya nos hemos puesto en contacto y él también me ha confirmado para el día 21 de junio estar presente con nosotros. Y el 14 de junio con Anita Mota en Rinconcito Corazón de Más Sin Amigos es la reunión con todos los amigos, con los amigos, las amigas que no han podido asistir el día de su aniversario. Todos le han pedido que vuelva a hacer una actividad, aunque sea pequeña, y ahí lo estamos haciendo en Rinconcito Corazón de Massin con Anita Mota, amigos, el 14 de junio. Y el 21 estamos conmigo, y el día de mañana con Luz Medina, amigos, por su apoyada, por la actividad de su hermana, por la salud de su hermana. Así es que apoyemos a ella. Ella va a estar ahí en la puerta recepcionando a cada uno de ustedes, amigos. Ya como le digo, no es una actividad grande como si fuese un aniversario, un cumpleaños. Es una actividad de salud, y de salud se hace diferente. Lo que se quieres recaudar fondos, no gastar dinero, ¿no? Más bien queremos captar más dinero para la ayuda de su hermana, ¿no? Porque si hacemos a lo pomposo como hacemos en los aniversarios, sería un gasto en vano. Lo que queremos es captar un poquito más de dinero para su hermana de nuestra Luz Medina. Un abrazo grande también para Demio Obregón. Ya sale tu tema ahorita, Demio, no te preocupes, ahorita sale el tema de Demio Obregón, las últimas calientitas. Ahora nos vamos con el tema de mi Airecita García, ella nos canta despedida de Aija. Este tema le gusta a Albertita Ureta. Para ti, Albertita, con mucho cariño, en la voz de Airecita García.

0: López, un abrazo grande, doctor Vitaliano. Usted ha confirmado también su presencia para el Día del Padre, por si acaso, señor doctor Vitaliano, ya está ya una silla de oro para usted.
1: va a traer el bichaicoto.
0: Así es que ya está ya usted comprometido, doctor Vitaliano. Ya confirmó su asistencia, ya está en la lista, usted está en la lista número uno. Nos vamos rápidamente con el pedido de nuestro amigo Víctor Chávez Reyes. A ver, ellos nos piden un temita de Juan Rosales Alvarado. Dice que tu mamá tiene la culpa. ¿Para qué será, pues? ¿Para qué será? A ver. Vamos a escuchar en la voz de nuestro Juan Rosales Alvarado para nuestro amigo Víctor Chávez Reyes. Chávez.

agradecer también a los programas que ya desde ya yo estoy chequeando, estoy escuchando, ¿no? Que me están apoyando. Gracias a los hermanos Chávez, gracias a mi hijado Demio Obregón también, ¿no? Muchas gracias a Anita y a nuestro amigo Segundo Mestanza. Muchísimas gracias por su apoyo también para el aniversario del Rinconcito Corazón de Mazin. De la misma manera, cuenten conmigo también con el apoyo que nos vamos a brindar cada uno de nosotros. Ahora turno para mi hija Danely Torres Trujillo. Ella nos estará cantando de esta manera el 21 de junio, amigos, en Rinconcito Corazón de Mazin. No puedo olvidarte.

0: Aquí tenemos la invitación de Beatriz Luna Seguil. 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Bodas de plata, claro, 25 años, nada menos. 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
1: Ahora tenemos turno para Trovador Recuaíno con este hermoso tema que nos dice él: te esperaré el día 21 de junio en Rinconcito Corazón de Más.

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1: Bien, tenemos una bonita invitación, gran fiesta patronal en honor a San Pedro de Corongo, nada menos, San Pedro de Corongo, sábado 20 de junio y lunes 29 de junio, o sea, la siguiente semana. Juez de Agua 2026, señor Frank Joseph Tapia Espinosa y su señora madre Fabiana Espinosa Pinedo. Gran rompimiento tradicional. Local institucional de Avenida Panamericana Norte, kilómetro 26.5. Día central va a ser en la iglesia Nuestra Señora de Copacabana. Local de ex Pacocha, Girón Cajamarca, 680, al frente del Potao, en el RIMAC. ¿Qué más? Nada más, no hay más invitación. Hay el 29 invitación. Va a estar la banda San Pedro de Corongo, ¿no?
2: Así es.
1: El día 29, o sea, el lunes 29 de junio, que es el día central, y es día feriado, por si acaso. El 29 de junio es día feriado. Eso va a ser el día central, repito, y la misa va a ser en la iglesia Nuestra Señora de Copacabana, en el ex local de Pacocha, Girón Cajamarca 680, en el RIMAC, al frente del Potao. El Potao es una base de la Policía Nacional donde están la caballería, pues. Ahí están los caballos de la Policía Nacional. Así que ya saben, amigos, recuerden el 29 de junio, día central, la fiesta de San Pedrito de Corongo, fiesta patronal en honor a este santo patrono, el pilar de la Iglesia Católica.
2: Y ahí estará tocando la banda San Pedro de Corongo, la original, amigos, ¿ya? El 14 también está en la Casa Yupina, la banda San Pedro de Corongo, la original. Tenemos otra invitación, señor Juecito, a ver.
1: A ver.
2: Ahí tenemos de Flor Silvestre, creo que ahí el último está. Ahí está.
1: Allá. Flor Silvestre, aquí está la invitación. Ah, después de ella viene Eduardo Ayala.
2: También Eduardo.
1: Eduardo Ayala lo está viendo. Saludos, señor Ayala. También Flor Silvestre dice: madrina Edith, a través de su programa quiero hacer llegar mis saludos por su cumpleaños para mi nieto Adriano Giraldo Santana. Que Dios Todopoderoso le derrame muchas bendiciones. Muy bien. Para usted y toda su familia, Flor Silvestre, también bendiciones del Altísimo. Eduardo Ayala, Edith, buenas tardes. Qué bueno que siga los éxitos en la radio y en todo.
2: En todo.
1: Elena Jara lo está viendo desde Estados Unidos, ¿no?
2: Hoy un abrazo, Elenita, un abrazo hasta Miami, un abrazo para
1: en Miami, sí. Elenita Jara, saludo para usted, señora Elenita. ¿Qué más tenemos acá? Eduardo Ayala, Carmen Isidro.
2: Carmencita Isidro también ya confirmó su participación para el 21 de junio, amigos.
1: Buenas tardes, mamita hermosa, Carmen Isidro. Para ti también, Carmencita. Carmen Isidro lo está viendo. Flor Silvestre repite: buenas tardes, madrina Edith Palacios. Saludos para el señor Jesús Ladera, muchas gracias. Con mucho cariño desde el distrito de Pachacamac, junto con La Giraldo Santana dice: Flor Silvestre lo está viendo. Muy bien, saludo para ti, Florcita.
2: Hablando de Florcita Silvestre, Florcita se me ha pasado en la imprenta, o será en la en el borrador que yo le he enviado, no ha salido tu nombre, pero tú sabes que eres la familia de la casa, del Rinconcito Corazón de Massing, mil disculpas, no ha salido en la programación, con mucho dolor, yo me quedaba así, pero ya, ¿qué se hace? Como también eres familia de la casa, mil disculpas, Flor Silvestre, yo sé que vas a estar conmigo, no me vas a fallar, y una vez más, mil disculpas. También para Engreída de Río Santa, como no me he podido comunicar, no podía programarlos a ellos, pero yo sé que ellos van a estar conmigo. Mil disculpas para cada uno de ellos. Tenemos en la voz de Anita Mota, de mi hija Anita Mota, que de esta manera se prepara el 14 de junio en Rinconcito Corazón de Massing, este hermoso tema que nos dedica Lejano Sueño, y la composición de Antonio Carrió.

amigos, en la voz de mi ahijado Demio Obregón, si no me vas a patear, ¿eh? Hay que poner su tema. A ver, señor Marino, por favor, rápido, nos vamos con mi ahijado Demio Obregón, con la última, con la calientita.

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3: Vamos al final de la audición del día. Es 29 de mayo, se acaba el mes. Gracias por su sintonía. Hasta el próximo viernes, Dios mediante. Buenas tardes, tengan todos ustedes.
4: Cerramos el mes, amigos, el último viernes del mes de mayo, siempre recordándoles también para el día de mañana con nuestra Luz Medina en Rinconcito Corazón de Masin con el rico pollo. Y con mi ahijado Carrillo Pérez, también el domingo 31 en Recepciones Naranjal. Gracias, amigo Picaflor Guaracín. El próximo viernes estaremos también ya poniendo su música de usted. Y segundo mes Tanza, y el próximo viernes lo vamos a poner de Juan Rosales, Tu Mamá Tiene la Culpa, ¿Por qué tantos odian a la suegra? Y el próximo viernes vamos a poner todos esos temas, ¿ya? Gracias, gracias, Carmencita Isidro, un abrazo, me despido, muchas bendiciones para ustedes, muy buenas tardes, los esperamos mañana en casita.

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